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1: ¿Qué onda, mi gente bonita? Espero que anden con todo el ánimo arriba, porque les tengo preparada una joya para que la gocen al máximo. Pónganse cómodos, que enseguida suena Los Caminos de la Vida con la Sonora Dinamita, aquí en La Fiera 94.1 FM, dominando tu territorio.

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11: Son las 6:11.

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0: ¿Qué clase de sentimiento nos dejó Banda MS con Tu Postura? ¿Verdad, mi gente? Me encanta verlos tan prendidos y disfrutando cada nota conmigo. No se me vayan a ningún lado, que esto apenas empieza a ponerse mucho más intenso. Siguen con La Fiera 94.1 FM, dominando tu territorio.
1: Son las 6:20. 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
13: Son las 6:25. 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

0: Son las 6:32.
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0: ¿qué clase tiene Mario Polo para ponernos a bailar? Ese fue el ritmo que nos dejó con La Víbora de la Mar. Disfruten mucho este momento, mi gente hermosa, que la fiesta apenas comienza. Aquí seguimos en La Fiera, 94.1 FM, dominando tu territorio.
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3: 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Son las 6:39. 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

Un beso muy especial para todos ustedes que me acompañan con toda la actitud. Déjense envolver por la música, porque enseguida suena Terrenal, en la voz de Julión Álvarez, aquí, en La Fiera 94.1 FM, dominando tu territorio, para toda mi gente bonita.

0: Son las 6:49.
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0: Son las 6:55.
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2: Hola, mi gente linda. Qué bueno tenerlos conmigo. Pónganse cómodos que enseguida les estaremos Veneno con la Internacional Car Show. Disfruten de este ritmo aquí en La Fiera 94.1 FM, dominando tu territorio, para que todos ustedes no dejen de bailar.

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1: Un beso muy especial para todos ustedes, mi gente consentida que me acompaña siempre. Prepárense para ponerse sentimentales, porque enseguida suena Llorar Quedito, de Grupo Mojado. Esto es La Fiera 94.1 FM, dominando tu territorio, para que sigan disfrutando con nosotros.

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7: Son las 7:11.

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0: ¡Qué delicia de música nos acaban de regalar los palominos con Te Seguiré! Espero que a todos ustedes les haya puesto la piel chinita tanto como a mí, mi gente linda. No se despeguen ni un segundo porque esto apenas se pone bueno. Siguen con La Fiera 94.1 FM, dominando tu territorio.
1: Son las 7, 17. 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

Son las 7:20. 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

0: Son las 7:29.
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0: qué sabor le imprime siempre Pucho a cada una de sus interpretaciones. Disfrutamos muchísimo de Arroz con Coco, una pieza que se queda grabada en la mente de todos ustedes. Sigan disfrutando de la mejor programación, mi gente, que aquí seguimos en La Fiera 94.1 FM, dominando tu territorio.
1: Son las 7:34. 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
2: Esta canción va con mucho cariño y con mucho respeto hasta el cielo para nuestro aventurero, Jason Jiménez.

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5: Son las 7:38.

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1: ¿Qué onda, mi gente hermosa? Prepárense para soltar el cuerpo y disfrutar, porque ya viene Nelson Cancela con su éxito Hay que chupar. Aquí, en La Fiera 94.1 FM, estamos dominando tu territorio para que ustedes la pasen increíble con nosotros, mis amores. ¡Súbanle!

0: Son las 7:46.
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0: Son las 7:49. 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
1: Hola, mi gente linda. Qué delicia tenerlos aquí acompañándome. Prepárense para escuchar No Me Pidas Perdón de Banda MS, porque ya viene para todos ustedes en La Fiera 94.1 FM, dominando tu territorio.

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0: Son las 8:02.
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1: ¡Qué emoción me da saludarlos, mi gente bonita! Espero que traigan toda la actitud para disfrutar lo que sigue. Prepárense porque ya viene Flor de Capomo, en la voz de Carlos y José, aquí en La Fiera 94.1 FM, dominando tu territorio.

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1: 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Son las 8, 9.

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0: delicia de canción nos acaba de regalar Pedro Fernández con su éxito Amarte a la Antigua. Me encanta ver cómo disfrutan y se dejan consentir, mi gente hermosa. Prepárense porque esto sigue prendido y cargado de sabor. Sigan aquí en La Fiera 94.1 FM, dominando tu territorio.
1: Son las 8:16. 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

Son las 8:20. 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

0: Son las 8:28.
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0: ¿Qué clase tiene Josie Quen? Todo un caballero de la música que nos acaba de envolver con nuestro secreto. Disfruten mucho estos momentos porque esto apenas se pone bueno, mi gente linda. Aquí seguimos en La Fiera 94.1 FM, dominando tu territorio.
1: Son las 8:32. 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
7: ¿Qué onda, mi gente hermosa? Prepárense para bailar un poquito, porque ya llega Master Cumbia con su éxito Es lo que hay. Disfrútenlo aquí, en La Fiera 94.1 FM, dominando tu territorio. Vamos a ponerle sabor a este momento que pasamos juntos. Es lo que...

0: son las 8:43.
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0: Son las 8:46. 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
1: ¡Qué emoción saludar a toda mi gente que me acompaña con tanta alegría! Prepárense para dedicar a todo pulmón Por tu maldito amor, del gran Vicente Fernández. Disfruten porque esto es La Fiera 94.1 FM, dominando tu territorio, sonando solo para todos ustedes.

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0: Son las 8:58.
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2: Y me gusta bailar de talladito. Bueno,
3: Nelson Cancela, compay.

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1: ¿Qué onda, mi gente hermosa? Espero que anden con toda la actitud hoy, porque los voy a consentir. Prepárense para disfrutar, porque ya viene el Iván Garza con Ya pasé por aquí. Esto es La Fiera 94.1 FM, dominando tu territorio. Para todos ustedes que nos siguen.

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0: ¡Qué delicia de canción acabamos de disfrutar con Cuisillos y su Un bebito con tus ojos! ¿Verdad, mi gente? Siento que el ambiente está más que puesto para seguir consintiéndolos como se merecen. Pórtense bien. O al menos, pórtense mal, pero con estilo. ¡Que no se vayan! Seguimos en La Fiera 94.1 FM.
1: Son las 9:13. 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

Son las 9:15. 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
7: Son las 9:24.
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0: ¿Qué clase tienen los Flamers para ponernos a gozar con ese ritmo que nos regalaron en el vacilón? Definitivamente, son los reyes de la fiesta y nos dejaron con toda la energía a tope. No se despeguen, mi gente, que esto continúa por la Fiera 94.1 FM, dominando tu territorio.
1: Son las 9:30.

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1: ¿Qué tal, mi gente? Me encanta tenerlos aquí conmigo, así que pónganse cómodos porque ya viene Pepe Aguilar con Por una mujer bonita. Disfruten de este temazo que traemos para ustedes aquí, en La Fiera 94.1 FM, dominando tu territorio.

0: Son las 9:39.
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0: Son las 9:43. 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
1: Un beso muy especial para todos ustedes que me acompañan con toda la actitud. Prepárense, que aquí llega Pesado. Con su éxito llegó el amor para ponerles la piel chinita. Sigan disfrutando de la música aquí, en La Fiera 94.1 FM, dominando tu territorio.

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0: Son las 10
1: en punto.
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1: ¿Qué tal, mi gente hermosa? Prepárense para disfrutar, porque ya viene Julión Álvarez con Las Mulas de Moreno. Sientan el sabor de esta melodía que les traemos aquí en La Fiera 94.1 FM, dominando tu territorio, para que ustedes la sigan pasando de maravilla.

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0: delicia de música acabamos de disfrutar con Rayito Colombiano y su canción Quiero Dormir Cansado, mi gente. Me encanta ver cómo se dejan llevar por este ritmo que pone a vibrar a todos. Sigan conectados, que no me sueltan. Seguimos en La Fiera 94.1 FM, dominando tu territorio.
1: Son las 10:15. 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

Son las 10, 19. 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

0: Son las 10:26.
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0: ¿Qué talento tiene Mike Balmori? Un artista que sabe cómo robarnos el aliento y que nos dejó bien prendidos con Mala. No se despeguen ni un poquito, mi gente, que esto se pone buenísimo aquí en La Fiera 94.1 FM, dominando tu territorio.
1: Son las 10:31. 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

mi gente querida. Un beso enorme para todos ustedes que siempre me acompañan. Prepárense, que ya viene llegando aire de Intocable para ponerle sabor a este momento. Aquí, en La Fiera 94.1 FM, dominando tu territorio.

0: Son las 10:41.
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4: Bueno.
5: Sergio.
4: Hola, mi amor.
5: Oye, te llamo para decirte que no voy a poder ir a la cena de tu cumpleaños, porque sabes que acaba de llegar una amiga de Puebla y me invitó a salir con unas amigas.
4: Pero, tú me dijiste que vendría.

0: Son las 10:45. 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
1: ¿Qué onda, mi gente preciosa? Prepárense para mover el cuerpo porque ya llega a toda su radio Los Ángeles Azules con Sin Ti No Sé Vivir. Pónganle sabor a su día, que aquí en La Fiera 94.1 FM estamos dominando tu territorio para todos ustedes.

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0: Son las 10:56.
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1: ¿Qué onda, mi gente hermosa? Prepárense para ponerle sabor al cuerpo porque aquí, en La Fiera 94.1 FM, les traigo lo que estaban esperando. Enseguida llega toda la energía de mi banda al mexicano con su éxito Pelotero a la Bola. ¡Súbanle, que seguimos!
2: ¡Qué fuerte!

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1: Son las 11:11. 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

Son las 11:15. 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

0: Son las 11, 21.
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0: ¿Qué clase tiene Cumbia Late? Un artista que sabe cómo ponernos a gozar dejándonos bien prendidos con Estás como para mí. Espero que todos ustedes estén disfrutando tanto como yo, porque esto sigue de lo mejor aquí, en La Fiera 94.1 FM, dominando tu territorio.
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13: Son las 11:28.

¿Qué onda, mi gente preciosa? Aquí les traigo una dosis de energía pura para que disfruten como se debe. Pónganse cómodos, porque ya llega Espejeando con los Tucanes de Tijuana. Solo aquí, en la Fiera 94.1 FM, dominando tu territorio, para todos ustedes.

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0: 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Son las 11:38.
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0: Son las 11:43. 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
1: ¿Qué onda, mi gente consentida? Me encanta que nos sintonicen, así que pónganse cómodos porque aquí llega el sentimiento puro de Vagón Chicano con Viernes sin tu amor. Sigan disfrutando de la música, que esto es La Fiera 94.1 FM, dominando tu territorio.

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0: Hasta allá, hasta atrás, el gran saludo. Hasta allá, hasta donde llegue la señal, el saludote. Hasta allá, mero atrás. Qué bonito. Qué bueno que siguen felices de la vida. Mande, mi reina. Beso en el ombligo para usted. Digo, para no estar muy cargado ni para un lado ni para el otro. Ahí le va, primo. Qué bueno que están felices.
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0: Adiós, chiquita. Me encantas.
1: Adiós, Gary, querido.
2: ¿Qué estabas haciendo con él?
1: Si me viste, ¿para qué preguntas?

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0: con la mítica Sonora Santanera. Gracias. ¡Arriba México!
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0: Hola, hola, bienvenidos una vez más a este espacio de Ya Oíste. Yo soy Génesis Sainz. Estoy más que feliz, emocionada de tratar un tema, pues del que se habla muy poco, la sarcopenia. A veces te sientes con menos fuerza, te cuesta más trabajo cargar cosas, subir escaleras, levantarte de una silla. Pues todos esos puntos hoy los vamos a aclarar. Y para eso tenemos una invitada muy especial. Nos acompaña la doctora Claudia Santillán Arriaga, que es especialista en medicina interna. Doctora, bienvenida, muchas gracias.
5: Muchas gracias, buenos días, gracias por la invitación. Y bueno, vamos a hablar de lo que es la sarcopenia, como lo mencionaban ahorita. Conocido desde ya muchos años, últimamente en boga en México. ¿Por qué? Porque vamos todos para ese diagnóstico o ese síndrome que actualmente se conoce. A la sarcopenia se le menciona como sarcopenia del latín y griego, que es sars, carne, penia, disminución, que es disminución del músculo, o también se le conoce como miopenia, músculo mío, okay. Penia, disminución. Y esto va aunado a otros términos que se llaman dinamopenia, que es disminución en la fuerza, y por consiguiente también la cratopenia, que es la disminución en el músculo, disminución en la fuerza, y por consiguiente disminución en la actividad funcional diaria. Anteriormente se conocía que era un síndrome geriátrico, porque todos los cambios que vamos teniendo a partir de los 65 años van generando parte de estos síndromes geriátricos, pero conforme han avanzado los años y los tiempos, se han hecho varios estudios condicionando que no solamente el paciente geriátrico, sino también el paciente que tiene enfermedades metabólicas, como pueden ser la diabetes, la obesidad, la insuficiencia cardíaca y recientemente más estudios sobre la enfermedad renal crónica.
0: ¿Cómo lo podemos como centrar de que no solamente es algo para la gente mayor, sino que es como una un desgaste prematuro, se podría decir?
5: Sí, un desgaste prematuro. Ya fisiológicamente a partir de los 50 años empezamos a tener cambios en las células de todo el cuerpo, pero ahora México desafortunadamente somos el primer país de obesidad infantil. Al ser el primer país de obesidad infantil, vamos generando mayor peso en nuestra estructura muscular y en futuro podemos llegar a desarrollar lo que es la obesidad, lo que es la diabetes mellitus y por consiguiente las enfermedades cardiometabólicas como la insuficiencia cardíaca. Entonces, todas las enfermedades, al tener un desgaste progresivo y crónico, van a dar una disminución en la masa muscular corporal. Se comenta que después de los 50 años vamos perdiendo por cada año un 2% de masa muscular.
0: Wow.
5: Y después de los 65 años esto puede incrementarse hasta 13 a 24% anual. Pero si tenemos otras enfermedades o no hacemos actividades preventivas, podemos llegar a un grado mucho mayor que puede llevarnos inclusive a la muerte.
0: ¿Cómo vamos a diferenciar que a lo mejor estamos en una buena etapa para tomar acción y decir, bueno, voy a hacer ejercicio o esto? O en dado caso, ¿cómo sé que yo tengo, ya estoy empezando con la sarcopenia o esta parte prematura?
5: En un paciente mayor de 65 años, ya podemos pensar en la sarcopenia. ¿Por qué? Porque tenemos alteraciones en todos estos factores sensoriales, marcha, se van modificando. Si estamos mucho tiempo en una sola posición, vamos a hacer contracturas musculares. Entonces, cuando yo me quiero estirar para ese ejercicio, me duele. Y si me duele, ya no lo hago o ya no lo realizo. Y un adulto mayor, que son afortunadamente no es una gran mayoría, porque ya actualmente vemos en los parques, en los gimnasios, en algunos bosques, mucha gente mayor haciendo actividad física. Entonces, ese poco que nosotros le invertamos en el ejercicio, que se considera que son 30 minutos al día o 150 minutos semanales distribuidos en lo que nosotros podamos administrarlo de acuerdo a nuestros tiempos, nos va a ayudar mucho. Pero no solamente se considera que sea la caminata, la yoga, natación, que son ejercicios aeróbicos, sino también ya incrementarle un poquito en peso, ya sea con un poco de mancuernas, con polainas, o inclusive podemos en casa, si no puedo comprarme mi mancuerna o polaina, puedo llenar unos botecitos de agua o un recipiente con arroz, con frijol, con lenteja, con alpiste y cargarlos. Claro. Y en las piernas podemos hacerlo con la tela que tenemos en casa, que ya no nos sobra, llenarlo igual, se considera que sea de arena, pero no vamos a tener arena tan fácilmente, llenarlo igual con la semilla más chiquita que tengamos y ponerle un resortito o ponerle un velcro o unos broches para que lo podamos agregar tanto a los brazos como a las piernas. Y unos minutos, de 5 a 10 minutos, que lo hagamos en casa, en lo que vemos las noticias, la televisión, nuestro programa favorito, o inclusive ya hay programas de ejercicio, sobre todo para adulto mayor. Hay que hacerlos, y con ese pesito que le pongamos nos va a ayudar a disminuir ese riesgo de la sarcopenia a corta edad. Cualquier paciente que tenga enfermedades crónicas, vamos a mencionar diabetes, obesidad, enfermedad cardíaca, paciente geriátrico, que curse con una recaída, como son una enfermedad o que requiere estar en el hospital por algún proceso infeccioso o descompensación, o inclusive que pueden llegar a requerir aditamentos como ventilación mecánica, están postrados en cama. Entonces su músculo no lo moviliza.
1: Claro.
5: Entonces muchas veces podemos ver al paciente hospitalizado y el familiar va y nos apoya a darle de comer en la boca, lo tiene apapachando en la cama, y no, al contrario, llegando hay que moverlo, sentarlo, que él coma para que no pierda esa funcionalidad. Y aquí tenemos que pedir apoyo, si lo hubiera, con una fisioterapia para que nos esté apoyando qué ejercicios puede mantener durante esa hospitalización para que se desgaste menos y pierda menos músculo. Otro es nutrición. Desde que llega el paciente al hospital, hacemos como un plan alimenticio para no perder tanto músculo y garantizar que el paciente esté ingiriendo su alimento. E inmediatamente que se egresa, mandarlo a rehabilitación física, a nutrición, psicología si está en condiciones, y psiquiatría.
0: La proteína que venden o que pues consumen, que es como un suplemento, ¿eso ayuda? ¿O estamos hablando de mejor natural?
5: De todo natural. Mucha de la gente que va al gym le sugieren suplementos proteínicos, pero muchas veces pueden dañar o el hígado o el riñón. Claro. Y hablamos que la enfermedad del riñón es una de las que más sufren de sarcopenia. Wow. Entonces, nuestro músculo ya está establecido. Lo importante es trabajarlo y mantenerlo y movernos. Ya sea que yo tenga una enfermedad renal o cualquier enfermedad, mientras yo me mantenga activo dentro de las posibilidades, yo mantengo mi músculo. Pero si el paciente va a perder peso por la misma enfermedad y yo le doy un aditamento o un suplemento, todo es de preferencia natural, porque eso nos va a ayudar desde la digestión, desde la salivación, de la masticación, la deglución, la absorción de nutrientes, que es mucho mejor a darle un suplemento preparado. ¿Por qué? Porque la absorción va a ser diferente. Sí, y eso se llama un suplemento que Exacto. No equivale a la alimentación. Y muchas veces los familiares o los pacientes dicen, denme una nutrición, porque no me da hambre. Es por eso un suplemento nos ayuda, pero no sustituye a la alimentación.
0: Yéndonos a la prevención, para que no lleguemos, o sea, en estos casos yo que tengo 27 años, ¿no? Y yo no quiero que cuando llegue a la edad de los 60 tenga sarcopenia. ¿Qué puedo hacer desde yo ahorita para decir, voy a prevenir?
5: Si una persona es sana, no tiene ninguna enfermedad, ninguna comorbilidad, puede tener una alimentación, pero siempre sería ideal llevarlo a cabo con un nutriólogo.
0: Okay.
5: Y conjunto con un dietista, ya que el nutriólogo nos detectó que estamos sanos, entonces el dietista nos puede dar inclusive ciertas recomendaciones de cómo balancear lo que es el plato saludable, donde un porcentaje son verduras, carnes, cereales, proteínas, y sí todo, y sobre todo los líquidos.
0: Claro.
5: Sobre todo hidratarnos en forma correcta, porque nuestro cuerpo se basa en toda esta homeostasis o que sea todo parejo para que pueda absorberse todos los nutrientes, y sobre todo no saltarnos alimentos.
0: Importante.
5: Eso es algo muy importante, porque si no llevamos el desayuno, comida y la cena, entonces nuestro cuerpo va a tomar energía de donde no tiene y entonces va a empezar a alterar todo el metabolismo. Trata de hacer un sueño reparador.
0: Nuestro cuerpo habla y hay que escucharlo, hay que saber escucharlo y tomar el tiempo para darle, porque nada más tenemos una sola vida, hay que cuidarla. Nos vemos en el siguiente episodio de Ya Viste. 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

gente hermosa, disfruten de este momento porque ya viene la arrolladora Banda Limón con De Ti Exclusivo. Pónganse cómodos y sigan disfrutando de la mejor música aquí en La Fiera 94.1 FM, dominando tu territorio. Esto suena con todo para ustedes.

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¿Qué onda, mi gente hermosa? Prepárense para ponerse románticos, porque ya llega la música de Vagón Chicano con Yo Sí Me Enamoré. Disfruten de este detallazo que les traemos en La Fiera 94.1 FM, dominando tu territorio. Para todos ustedes que siempre nos sintonizan.

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¡Qué sabor nos acaba de dejar Ana Bárbara con Bandido! Me encanta cómo ponen ambiente ustedes, mi gente. Y la verdad es que se me antoja seguir consintiéndolos con música que nos pone a vibrar a todos. No se despeguen de la frecuencia, que esto apenas comienza. Aquí, en La Fiera 94.1 FM.

0: ¡Qué emoción me da saludarlos, mi gente bonita! Espero que traigan muchas ganas de bailar, porque ya viene Oro Sólido con su sabrosísimo El Baile del Viper. Pónganse cómodos, porque aquí en La Fiera 94.1 FM estamos dominando tu territorio con lo mejor para ustedes.
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1: ¿Qué tal, mi gente hermosa? Un besote para todos ustedes que me siguen en esta sintonía. Prepárense para disfrutar, porque ya llega el maestro Joan Sebastián con su éxito 25 Rosas. Seguimos aquí, en La Fiera 94.1 FM, dominando tu territorio.

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¿Qué tal, mi gente hermosa? Un beso enorme para todos ustedes que me acompañan con esa alegría que los caracteriza. Prepárense para disfrutar del gran Vicente Fernández con Mujeres Divinas. Aquí, en La Fiera 94.1 FM, dominando tu territorio. ¡Súbale al volumen!

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¿Qué tal el sentimiento que nos dejó La Mafia? Un grupo que siempre sabe cómo tocarnos las fibras más sensibles con canciones como Como me duele amor. Pura calidad para todos ustedes que nos escuchan. Así que no se despeguen, porque aquí seguimos en La Fiera 94.1 FM, dominando tu territorio.

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1: Qué emoción saludar a toda mi gente linda que me escucha. Pónganse cómodos, que aquí les traigo es nuestro aniversario con los Zembers. Disfruten mucho esta melodía, porque en La Fiera 94.1 FM estamos dominando tu territorio para todos ustedes.

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¿Qué onda, mi gente hermosa? Les mando un beso enorme a todos los que nos escuchan con esa actitud que nos encanta. Prepárense para disfrutar, porque ya viene Mi Amor por Ti, de Horóscopos de Durango. Aquí en La Fiera 94.1 FM, dominando tu territorio.

onda, mi gente hermosa? Disfruten este momento conmigo porque ya llega el sabor de Pedro Fernández para ponerlos a bailar con Yo No Fui. Sigan disfrutando de la mejor música aquí, en La Fiera 94.1 FM, dominando tu territorio.

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¿Qué tal les cayó ese sentimiento con Recostada en la cama, del gran El Chapo, mi gente? Me encanta ver cómo disfrutan y vibran con estas joyas que les preparo con tanto cariño. No se vayan, que aquí seguimos en La Fiera 94.1 FM, dominando tu territorio.

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mi gente, ¿cómo andan? Prepárense para disfrutar porque ya viene Ya lo sé todo con los Guardianes del Amor. Súbanle al volumen y déjense consentir, que esto suena aquí en La Fiera 94.1 FM, dominando tu territorio. Para todos ustedes que nos acompañan siempre.

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onda, mi gente hermosa? Espero que anden con todo el ánimo, porque les tengo una muy especial. Prepárense, que ya llega la banda Cuisillos con su tema Vanidosa, para ponerle sabor al día. Esto es La Fiera 94.1 FM, dominando tu territorio.

¿Qué tal, mi gente hermosa? Prepárense para soltar todo lo que traen dentro, porque ya viene la reina Celia Cruz con La Vida es un Carnaval. Esto es La Fiera 94.1 FM, dominando tu territorio, para que todos ustedes disfruten al máximo con nosotros.

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No hay duda de que Valentín Elizalde es un fuera de serie, un ícono que nos hace vibrar cada vez que escuchamos temas como A Mis Enemigos. Gracias por ponerse en sintonía con nosotros, mi gente, que aquí la buena música no para. No se despeguen, pues seguimos en La Fiera 94.1 FM, dominando tu territorio.

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Hola, mi gente querida, qué rico saludarlos. Pónganse cómodos y prepárense para disfrutar porque ya llega el Grupo Montes de Durango con Quiero Saber de Ti. Siguen en La Fiera 94.1 FM dominando tu territorio. Así que no se despeguen porque esto se pone muy bueno para ustedes.

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¿Qué tal, mi gente hermosa? Aquí los consiento con el ritmo que tanto les gusta para que no dejen de bailar. Prepárense, porque ya viene la yaquecita con los Embers. Aquí, en la Fiera 94.1 FM, dominando tu territorio. ¡Súbanle al volumen, que va para ustedes!

mi gente hermosa. Prepárense porque les traigo algo especial para consentirlos a todos. Súbanle al volumen que ya llega Renacimiento de Durango con Así Fue. Esto es La Fiera 94.1 FM, dominando tu territorio. Para todos ustedes que se quedan aquí conmigo.

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0: ¿Qué tal se escuchó Ya no te amo con los Invasores de Nuevo León, verdad, mi gente? Siento que a muchos de ustedes les despertó recuerdos intensos esta vez. No se me despeguen ni un segundo porque la energía sigue subiendo al máximo. Esto es La Fiera 94.1 FM, dominando tu territorio.
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¿Qué onda, mi gente hermosa? Les mando un beso enorme a todos ustedes que me siguen acompañando. Pónganse cómodos porque aquí llega la mismísima Laura León con El Premio Mayor. Esto es La Fiera 94.1 FM, dominando tu territorio. Puro sabor para ustedes.

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¿Qué tal, mi gente hermosa que me sigue a todas partes? Pónganse cómodos, que enseguida llega la fuerza de El Poder del Norte con A Ella. Súbanle al volumen, que aquí en La Fiera 94.1 FM estamos dominando tu territorio para todos ustedes.

gente hermosa. Espero que anden con toda la actitud hoy, porque aquí en La Fiera 94.1 FM los queremos consentir como se merecen. Pónganse cómodos, que enseguida suena Mi Cómplice, de Cardenales de Nuevo León, dominando tu territorio.

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¿Qué forma de estremecer los sentidos tiene el gran grupo Los Mier, quienes nos dejaron vibrando con Te Amo? Disfruten la vida y sigan disfrutando de la buena música, que aquí seguimos, en La Fiera, 94.1 FM, dominando tu territorio.

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1: ¿Qué tal, mi gente hermosa? Prepárense para ponerse bien románticos porque ya llega la música que a ustedes tanto les encanta. Enseguida suena Luna Llena de los Tucanes de Tijuana, aquí en la Fiera 94.1 FM, dominando tu territorio. ¡Súbale, que esto va para todos ustedes!

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mi gente preciosa. Me encanta sentir cómo vibran junto a mí. Así que prepárense para disfrutar porque ya llega No Puedo Olvidarte con Beto y sus canarios. Pónganse cómodos que aquí, en La Fiera 94.1 FM, estamos dominando tu territorio. Solo para ustedes.

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1: Amigos de La Fiera, continuamos con más. 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Ahora sí, Pedro, como dice la canción. Pedro, qué gusto de verte. ¿Cómo estás, Pedro? Bienvenido.
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0: onda, mi gente bonita? ¿Cómo los trata la vida? Prepárense para mover el cuerpo porque aquí llega el gran Celso Piña con su cumbia sobre el río. Súbele al volumen en La Fiera 94.1 FM, dominando tu territorio. Para todos ustedes que se saben consentir.
1: Música, ¿por qué no se toca en vivo? A ver, toca en vivo. No, pues ¿quién la va a tocar en vivo? Pues yo la voy a tocar, compadre.
2: Probando, sí, probando.
1: Y ya, hace 20 años.

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¿Qué onda, mi gente hermosa? Espero que anden con todo el ánimo arriba, porque enseguida les traigo una canción que nos llega al corazón. Prepárense para escuchar Te Metiste, de los plebes del rancho. Aquí, en La Fiera, 94.1 FM, dominando tu territorio.

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Qué auténticos son los señores de los Tigres del Norte. Unos verdaderos jefes de jefes que nos acaban de poner a cantar con Ni Parientes Somos. Disfruten mucho este momento porque la música no para. Aquí seguimos en La Fiera 94.1 FM, dominando tu territorio.

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beso muy especial para todos ustedes que me acompañan con toda la actitud. Prepárense, que ya viene Nelson Cancela con su éxito He Llegado a un Límite. Siguen en La Fiera 94.1 FM, dominando tu territorio. Así que no se despeguen, porque esto se va a poner buenísimo.

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Hola, mi gente linda. Qué delicia tenerlos acompañándome. Prepárense para disfrutar porque ya llega la arrolladora Banda Limón con El Final de Nuestra Historia. Sigan disfrutando de la mejor música aquí, en La Fiera 94.1 FM, dominando tu territorio.

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¡Qué delicia de canción nos acaba de regalar Germán Montero con Amantes Escondidos! ¿Verdad, mi gente? Me encanta cómo se pone el ambiente cuando suena este ritmo que nos pone a todos con la piel chinita. Disfruten mucho que esto no se detiene, porque aquí seguimos en La Fiera 94.1 FM.

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Hola a todos mis amores, qué rico que siguen aquí acompañándome. Les tengo preparada una joya para que se deleiten, porque ya viene El Mimoso con su éxito La Historia. Quédense conmigo en La Fiera 94.1 FM porque estamos dominando tu territorio.

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Hola, mi gente linda. Qué placer acompañarlos hoy. Prepárense para bailar porque ya viene la suavecita de la Sonora Dinamita. Pónganse en ambiente y disfruten, que esto suena fuerte aquí en La Fiera 94.1 FM, dominando tu territorio.

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onda, mi gente hermosa? Prepárense para bailar bien pegadito, porque aquí viene Banda Machos con su éxito Raquel. Disfrútenlo mucho, mis amores, que esto suena con todo el ritmo, aquí en La Fiera 94.1 FM, dominando tu territorio.

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0: clase nos dejó el gran Mandingo? Un verdadero maestro que pone a vibrar los corazones con Te Vi Con Él. Disfruten de este ritmo, mi gente, que esto apenas comienza, aquí, en La Fiera 94.1 FM, dominando tu territorio.
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¿Qué tal, mi gente hermosa? Un saludo bien calientito para todos ustedes que me acompañan. Prepárense, que aquí llega el poder del norte con Ni que valieras tanto. Sonando fuerte en la Fiera 94.1 FM, dominando tu territorio. Súbale, que esto viene con todo para ustedes.

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onda, mi gente bella? Pónganse cómodos, que aquí en La Fiera 94.1 FM los queremos consentir con lo mejor. Prepárense, porque ya viene el gran Pepe Aguilar con su clásico Por Mujeres Como Tú. Disfrútenlo. Esto es puro sentimiento para todos ustedes.

0: ¡Ay, qué sabor nos acaba de dejar Laura León con El hombre es como el oso! Me encanta ver cómo disfrutan y se contagian de esta sabrosura, mi gente. No se vayan a ningún lado, que esto apenas se está poniendo más que bueno para todos ustedes. Siguen con La Fiera 94.1 FM, dominando tu territorio.
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0: ¿Qué tal, mi gente hermosa? Prepárense para disfrutar porque ya se viene lo mejor. Les traigo Amor de Estudiante con los inolvidables Super Lamas. Pónganse cómodos y disfruten, porque esto suena aquí, en La Fiera 94.1 FM, dominando tu territorio.
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0: un beso muy especial para todos ustedes que me acompañan con toda la actitud. Pónganse en ambiente porque enseguida suena Arremángala, Arrempújala, de Carquis y DJ Chombo. Aquí en La Fiera 94.1 FM, dominando tu territorio. Súbale, que esto se va a poner buenísimo.
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qué emoción saludar a toda mi gente linda que me escucha. Prepárense para disfrutar porque ya viene Julio Preciado con Como este loco. Súbale al volumen aquí en La Fiera 94.1 FM. Siempre dominando tu territorio. Para todos ustedes, mis consentidos.

0: ¿Qué clase y qué sentimiento le pone siempre el gran Valentín Elizalde? Ese ídolo que nos dejó marcados con su éxito Vete Ya. Disfruten mucho esta programación que preparamos para todos ustedes, porque la fiesta continúa aquí, en La Fiera 94.1 FM, dominando tu territorio.
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¿Qué onda, mi gente consentida? Me encanta que me acompañen. Prepárense para soltar el cuerpo porque enseguida les pongo Los Nenes con los Nenes del Gran Chicoché. Sigan aquí, disfrutando de la Fiera 94.1 FM, dominando tu territorio, solo para todos ustedes.

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mi gente querida. Qué gusto saludar a todos los que me acompañan con tanta energía. Prepárense, porque enseguida les pongo Amor Maldito de Intocable. Sigan disfrutando de la música aquí, en La Fiera, 94.1 FM, dominando tu territorio.

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